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1: 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Yo quiero que levante todos los que tengan celulares, levante la mano los que tengan celulares. 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
1: Que prendan los celulares, todos.

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0: ahí, va ahí, para ahí. No, está la vaina, está la vibra alta.
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1: Salud, familia. Buenos días, buenos días, buenos días. ¿Cómo están? Bienvenidos. Esto es Retro Mix aquí en Mix Radio, la emisora que comanda en Miami, la que comanda en Colombia entera. Abrazo grande para todos y prepárate porque esta edición de Retro Mix está poderosa. Traigo unos títulos. Voy a hacer un homenaje a Sexton. También voy a hacer un homenaje hoy a la discoteca Lamb Light. Y voy a tocar algo de lo que disfrutó la gente de Asaco. Así que dale volumen y avísale a todo tu combo porque el Retro Mix de hoy está fabuloso. Bienvenidos, esto es
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Retro Mix de esta super mañana de domingo. Saludos para todos. Gracias por estar conectados desde bien temprano. Gracias por esperar este espacio donde recordamos las canciones más épicas, las canciones más top de la gran época de las minitecas en Barranquilla. Y si recordamos esa época, esta canción tiene o tiene que estar. Somebody Dance With Me, DJ Bobo, sonando en Retro Mix.

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J Balvin hizo una versión de esa canción, In the Ghetto. Y durante la historia, varios DJs le han metido mano a esta canción, han utilizado esta super canción y le han puesto de una u otra manera, cada uno de ellos, el color que han deseado, pero la versión original es mágica. Para mí es mágica. En 1996, las discotecas en el mundo entero sintieron el poder de esta super canción que logró ser número uno en todo el Reino Unido, en Alemania y también en España. Las más grandes discotecas en Ibiza también vieron como In the Ghetto hacía que sus asistentes disfrutaran esta super canción. Hoy la recordamos aquí en Retro Mix, en Mix Radio.

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1: Así inicio este segundo Retro Mix, esta primera hora de tres. Dale volumen, esa está buenísima. Andrew 60. Ese es el mismo que cantaba O Carol. ¿Lo recuerdas? Time of my life. Disfruta ese re.

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1: Voy a poner modo mix a toda la gente que ya se reportó en la primera hora de Retro Mix. Ahí en el WhatsApp de la emisora 301-301-1039. Gracias por estar conectados, disfrutando de Retro Mix. Esta segunda hora viene poderosa. Voy a soltar algo de trance, algo de Eurodance. Así que dale volumen, esto se pone bueno. Esto es
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canciones más duras del Eurodance. La agrupación Culture Beat, Mr. Pain. Cómo me gustaba esta canción. Disfrútala en Retro Mix, en Mix Radio.

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y la rompió en 1993 Francesco Bontempini, que creó este superproducto Corona. En 1993, la cara visible fue Olga de Sousa, modelo y cantante, pero su voz original era de Jenny B. Giovanna Versola. Era muy común en los 90s este tipo de concepto en el que se utilizaba mucho playback. Por eso recuerdan el proyecto de Milli Vanilli, solo que ese trataron de venderlo de otra manera, pero no funcionó. No, pero a mí no me gustó The Real Milli Vanilli. A mí me encantó el Milli Vanilli que luego se conoció que no fue el original. No, yo no pude realmente con The Real Milli Vanilli. Y este concepto también lo manejó este super productor Francesco, aunque también Lee Marrow hizo parte de ese proyecto, pero todos los aplausos fueron para Francesco. Disfruta una de las canciones más importantes del Eurodance, The Rhythm of the Night, Corona, sonando aquí en Retro Mix, en Mix Radio.

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1: En Mix 103.9 son las 9 en punto.
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1: Ok, al inicio esta tercera hora tengo que decirles que se viene un Retro Mix bien pro para recordar la hermosa época de Lamb Live. A los que disfrutaron de esta super miniteca, bien recordarán que el DJ que pinchaba en esa discoteca era el DJ Yair Machado. Bueno, algunos otros también hicieron parte de esa linda época de las minitecas aquí en Barranquilla, pero el residente era Yair Machado. Voy a hacer un pequeño homenaje a esa super miniteca, a Sexton, en esta tercera hora de Retro Mix. Dale volumen.

más icónicas del trance, como le llaman en España, trance. El productor Da Hull, Mid Hair of the Love Parade. Canción que fue banda sonora precisamente de este super festival, que se llama así también, el Love Parade. Disfruta en Retromix.

0: Un retro mix cargado de solo trance. Prepárate para el retro mix de cierre de este super domingo en modo mix. Quédate aquí, tenemos más música, más retro mix.
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último Retro Mix de esta mañana. Qué lástima que se esté acabando el show de hoy. Me puse bien transónico en esta última hora. Esta la hizo el DJ Dero in my house. La evolución de la música y en serio, la época que, en la que esta canción sonó, ya el Happy House o el Eurodance había disminuido bastante, bastante. Ya el trance, el Tribal House y el EDM comenzaban a sonar fuertemente. Sobre todo el Tribal House. El EDM estaba todavía en proceso. Pero el trance y el tribal reinaban. Dale volumen, dale volumen. Viene el remate de Retro Mix. Contenido exclusivo de Mix Rock.

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0: En Mix 103.9 son las 10 en punto.
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0: Se llama Ozono, sonando aquí en mi radio, la emisora que está comandando, baby, que está comandando, baby, baby, baby, baby, baby, baby.
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0: ¿Y te lo pone quién? ¿Y te lo pone quién? ¿Y te lo pone quién? ¿Y te lo pone quién? Y te lo pone. Ay, ay, ay. Oye, después de los retro mix on Mr. Brown. Aquí está Jay Flow, el DJ. El DJ con más flow.
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0: Ay, bebé, me sigo o no me sigues todavía. Arroba Jay Flow 24 en Instagram. Jay Flow 15 en TikTok. 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
0: Oye, Karen Vallejo.
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0: DJ Flow.
1: Aquí está J Flow. Hijo de la vieja Nelson. Nieto de la señora Carlota. Que no es lo mismo, ¿viste? Que no es lo mismo.
2: Ay, ay, ay.
1: Quería perreíto. Arrancamos el domingo de playa y perreo mío. Como debe ser, bajo la bendición de papá Dios. Aquí está al aire
0: el DJ con más flow en Barranquilla, J Flow.
1: Hoy es domingo de qué, Valdemaro.
0: Domingo de mochito en modo me.

0: y hay flow.
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0: ¡Ay, bebé! ¡Qué locura!
2: ¡Qué locura! ¡Qué verdadero perreo!
0: ¡Mix número uno!
2: ¡Ay! Desde septiembre, siente que viene Mixiembre, viene Mixiembre, viene Mixiembre, viene Mixiembre.

0: Brazael, para Cindy, para Alejo, para el God. ¿Qué más está ahí? Está Juan, saludos para Juan, que está reportando esta hora. Me dice, Flow, yo tomo un mix, ¿ok? La estoy dando toda, estoy metiendo todo el flow. Estoy poniendo aquí ya mi mix. Hay modo, modo mix. Con la emisora que te gusta, a ti que te gusta. Ay, ay, ay, desde septiembre.
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0: ¿Qué? Páralo ahí, páralo ahí, páralo ahí, páralo ahí, páralo ahí. Esta canción hace parte de clásicos de una más.
1: Animal,
0: wow, esta canción a mí personalmente me encanta. A mí personalmente me encanta esta canción.

Bueno, yo pienso que hasta un punto se ruega, ¿no? Si tú quieres a tu pareja o quieres la relación, tú ruegas hasta un punto. Luego que te ruegue ella, porque tú no vas a rogar toda la vida. ¿Sí o no? ¿Sí o no? Es la vuelta. Yo te amo y todo, yo te voy a rogar, pero yo te ruego hasta un punto. Como dice la salsa esa que hasta un punto se ruega. Ah, la voy a buscar.

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1: Oye, ¿cómo?
0: Lo que sube como palmera,
1: como palmera.
0: Baja como qué,
1: como coco.
0: Así es la vaina. Así es la vaina. ¿Y ahora qué? ¿Quién te? Porque andas en camioneta, ¿eh? A mí no me interesa que andas en camioneta. Hay que manejar la humildad.

Aria Vega, la barranquillera Aria Vega, sonando aquí en mi radio, la emisora que está comandando, la que la da toda, baby. Cántala, cántala. A propósito de Aria Vega, tiene esa to, y también tiene esa que hizo su lanzamiento hace unos días y por supuesto sonó primero en exclusiva aquí en mi radio. Esto se llama Compa Coleto. Ay, mira este flow que tiene esta canción para este domingo. Yo cierro los ojos y me imagino que estoy en playa esta hora.

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Eso, esto se llama Dishabate, Dishabate. Buena música, epa, eso lo hace Rey Tony junto al abusador DJ Onda. Sonando aquí en mi radio.

0: a Servir Radio, la emisora que comanda, bebé. La emisora del otro nivel. Mucho amor y amistad. Hey, ¿qué hicieron ayer? Cuéntemelo todo.
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0: Mucho amor y amistad escuchando mi radio. Mucho amor y amistad escuchando mi radio. Cuéntemelo todo a través del WhatsApp. Voy a recibir notas de voz y ustedes me van a contar qué hicieron ayer de amor y amistad. ¿Qué regalaron? Y si no lo has dado, es momento de que lo de hoy. Usted lo puede dar hoy, lo puede. Pero para mí el amor y amistad fue este fin de semana, porque la quincena fue a mitad de semana y la gente dio regalos ayer. Y hoy también. ¡Ay, qué perreo! Y usted le queda un regalo de amor y amistad y ahí flow va para esa. Aguanta como una fría, ¿no? Pero la mía que sea michelada con bastante limón y tajín.
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0: Así es la vaina.

0: Miami, suena mi radio. Me voy al WhatsApp de una. Oye, Cindy, está conectada en el WhatsApp Mix. Dice J Flow. Salúdame. Oye, Cindy, modo mi para ti, baby. Oye, estoy escuchando mi. La emisora que comanda. Dale ahí. Me dice Caterine. Caterine, escuchando mi radio. Pendiente porque de 2 a 4 voy a tener. Voy a hacer en vivo en TikTok de 2 a 4. El pelado DJ de Caro. Me va a acompañar el DJ Santiago Valencia, también está en la zona VIP. Mira qué perreo. Mira qué peluque.
1: Domingo de playa y perreo,
0: ¿te gusta la playa, qué?
1: ¿Te gusta la playa?
0: A mí me encanta Valdemar, y a ti.
1: Tú sabes que sí.
0: Ay, bebé, se llama Party Animal. Antes de la pausa, súbele a tu radio. Es fin de semana, domingo.

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0: En Mix 103.9 son las 11 en punto.
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0: ¡Ay, ay, ay! ¡Que se sienta! ¡Que suena la que comanda en Kiyami!
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0: Mix. ¡Ay, ay, ay! ¡Los de la X! ¡Ay, Raumir! ¡En modo mix! ¿Qué? ¡Ponte modo mix! ¡Ponte modo mix! ¡Ponte modo mix! ¡Ponte modo, modo, modo, modo mix! ¿Querías perreíto, bebé? ¡Toma perreo!

Papi, sonando los de la X aquí en mi radio. La emisora que está comandando, baby. Sumando tus parlantes y poniendo todo aquí ya mi modo mix. Somos la Queco, la que comanda en Barranquilla. Mira cómo suena de lindo esto.

0: pendiente porque tengo ganas de pagar por ti.
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0: Tengo ganas de pagar por ti si no has dado el regalo de amor y amistad. ¿Cómo te caería una noche de pasión? Voy a pagar por ti. La moteliada. Ir al motel. Imagínate que tú le regales a tu pareja, mi amor, ven acá. Yo te quiero llevar a un motel. No, no le digas así, mejor dile. Mi amor, te quiero llevar a una noche romántica. Sí, imagínate. ¿Quieres ir para esa? Llame la palabra motel al WhatsApp de una. Le dice J Flow, no le pude dar regalo a mi pareja. A ver, te regalo, voy para esa, voy para esa. Ay, ay, ay. Pendiente que eso viene más adelante. Mientras, yo voy destapando la fría.

0: de música de domingo, ¿ah? Música de domingo.
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0: Ok. Sigo al aire con todos ustedes. Estoy al aire.
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0: está al aire. ¿Qué tal? Estoy al aire. Y estamos activos. ¿Cómo es la cosa?
1: J Flow, tírate africano para formar el perreo.
0: Ah, ¿quieres perreíto, Valdemar? ¿Te gusta el perreo? Nada más te veo. ¿Te gusta el perreo, Valdemaro?
1: Tú sabes que sí.
0: Ay, puro perreo. Puro perreíto.

0: Papi, aquí en mi radio te damos.
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0: Ay, bebé. Te damos puro lomito. Nada de hueso. Somos la emisora del otro nivel. La que comanda y manda en guía. Por todos los frentes de la ciudad. Una sola emisora. La que manda en Barranquilla. Ay, ay, ay.
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0: Bueno, con este perreíto me voy al WhatsApp a ver qué dicen los oyentes. Hola, hola, hola, hola.
2: Hey, el Flow, estamos activos aquí en Polo Nuevo Atlántico. Vaya. El Club Real G4Life.
0: Vaya, qué Flow.
2: Un saludo para el Bio Party.
0: Sí.
2: Para el Bio Jairo, aquí. Ajá. El Moro que está peluqueando. Domingo Acicales, Club Real G4Life.
0: Domingo Acicales, estás más claro.

0: más está activo a esta hora, que me dice este nuevo mix. Hola, hola, hola, hola. Hello, hello, hello.
1: J-Flow, J-Flow, ponte puro perreo, J-Flow. Necesito subir adrenalina, J-Flow.
0: ¿Sabes qué? Sí.
1: Oh, me faltan 30 carreras en driver. Tengo tiempo hasta las 8 de la noche a hacérmela, J-Flow.
0: Así es la
1: verdad. Pero me las hago, J-Flow.
0: Claro que
1: con
0: sí.
1: Con tu flow, eso va.
0: Tú sabes que sí, papá. ¿Sabes que sí? Tú sabes que sí. Yo lo hago con todas. Con fe en Dios. Y usted, con la fe intacta, me va a ir súper bien hoy. Oye, Mauro, el tren de la 356 de Coyofal, te dice J-Flow, estoy modo mix. ¿Cómo me gusta? Estás activo, hola.
2: Hey, J-Flow, yo estoy modo mix. Escuchando 1103.9 el sonido de la calle, Carlos Miguel en la 266 de Contrasporcar, domingo de camello, J-Flow, domingo de labor, bien Melanie.
0: Eso está bien, papi. Estamos activos. Los que trabajan los domingos nos quieren más. No sabía. No sabía que lo que nosotros los que trabajamos los domingos nos quieren más. Algunos los odian, pero nosotros nos quieren. Los que ganamos más, ¿eh? El que trabaja domingo gana más, ¿eh? ¿Sí o no, Carlos Miguel?
3: Oye, J-Flow, aquí, modo mix.
0: Ay, bebé.
3: Estoy esperando a la amiga secreta, pero sabe que relajadito, escuchando mix 103.9.
0: Eso, papá. Vamos con más música. Se llama Reina Criminal, música de capo, música para disfrutar de ese domingo.

0: Hoy es domingo, estamos completamente modo
1: Mix Radio.
0: Estamos activos, ¿no?
2: Oye, un saludo especial para mi hermanito Rey con el líder.
0: Oye, un saludo para mi hermanito camino, Rey con el líder.
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0: Oye, esta canción, así. Promesa sagrada de Luister.
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0: Rey con que lo saluda ahí en esta canción. Trata sobre la superación personal. La pobreza, bueno, la pobreza y el sacrificio
2: una casa
0: de las madres, ¿no?
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0: Sabemos que el sacrificio de la madre

0: Definitivamente Luis Terlaoz quiso hacerle esta canción a su madre.
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0: porque esta letra de esta canción muestra la realidad de una madre que madruga, que cada día asegura los alimentos para sus hijos a pesar de la falta de dinero.
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0: de que en medio de los golpes de la que da la vida y la escasez, hizo una promesa de que no se quedaría siendo pobre, que le cambiaría la vida a su familia. Y bueno, por Luis, ¿no? Hoy en día está cosechando éxito y está haciendo todo lo que soñó. Hizo una promesa de que no se quedaría siendo pobre, que le cambiaría la vida a su familia. Wow, increíble.
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0: Y sabemos que sobre los amigos de la infancia, los parceros, como le llaman.
1: Oye, sabroso.
0: Que las decisiones difíciles de la calle a veces llevan a finales trágicos. Esta canción es un tributo a las madres luchadoras que renuncian a sus propios sueños para dárselos a sus hijos. Y hoy en día, dele un regalo a su madre.

si no tienes para darle un regalo, dele un abrazo. Esta canción Promesa Sagrada lo dice todo. ¡Wow! Quise hacer un paréntesis antes de presentarles esta canción, la María de Luister. Increíble, Luister, la voz, uno de los artistas más pegados en la champeta. Y por supuesto, suena aquí en mi radio. Este domingo, completamente modo mix. Súbele a tu radio, súbele a tu radio, que estamos activos. ¡Ay, ay, ay, ay, ay!

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0: Aquí está quién. Aquí está el maestro, ¿ves? Aquí está el maestro. Ay, ponte modo mix. Papi, estamos activos dándola toda. Somos la emisora del otro level, papi. La emisora que comanda en toda Kijami. El disco lo podrás poner, pero nuestro vacile jamás lo podrás tener, muñeco.
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0: Papi, la que está comandando está sonando. Por todos los hombres de la ciudad. Yo me vine con mi mochito relajado. No está de mochito, ¿ok? Ya estamos calentando motores porque ahorita a las 12 del mediodía llegarán para los 2000 de 12 a 2 de la tarde. Y yo retornaré a las 2 de la tarde en modo mix. Pero qué bueno le ha pasado con ustedes. ¿Quién quiere ir a motel? La gente como que no quiere ir a motel. Ah, por aquí hay uno.

0: dicen por acá a través del WhatsApp, gente activa. Hola, hola, hola, hola, hola, hola, hola.
1: Claudio, Claudio, antiguo fiel, casi todo mi amigo era los diarros. Usando 1179.
0: Eso. Se la vaina, se la vaina. Man, que me decía que quería chicharrón, papá, eso. Ahorita a las 2 de la tarde voy a regalar chicharrón. Ah, como te gané un chicharrón hoy. Ah, oye, mami, para mi pana Janier Fabián Villegas, que me dice, Jay Flow, estoy activo. Mi gente linda de Margarita Fug. Tengo ganas de comer chicharrón. Tengo ganas de comer chicharrón con limoncito. Una picadita con una frita. Ahorita me voy a poner mi pana Gianni, Fabián y Margarita Fu, porque hoy voy para eso. Esta tarde, cuando salga de turno a las 4 de la tarde, voy para allá. Margarita Fu, mi pana. Gianni, el que estamos a 2000. Chicharroncito. Yo quiero una bandeja así que traiga chicharroncito, que traiga chorizo. Ah, mejor dicho, tú lo que quieres es una picada. Lo que yo quiero. Una picada para compartir. Para compartirlo como entre 10 personas y una vaina así. Con una frita ahí relajado. Escuchando una musiquita, un africano, buen perreo. Vamos a activarnos, ¿sí o no? Hay que activarse. ¿Sabe cómo es? Súbele a tu radio, mi gente.

0: Happy comandando.
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0: Vamos encima. Sonando la emisora del otro.

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0: En Mix 103.9 son las 12 en punto.
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1: Saludos, familia. ¿Cómo están? Bienvenidos, bienvenidas a una edición más de Palos 2000. Por aquí, por Mix.

Así es. Cali, 101.5. Manizales, 95.1. Medellín, 89.9. Neiva, 94.8. Valledupar, 106.7. Bogotá, 92.9. Y originando desde Barranquilla, en la 103.9, tu pana Mr. Bravo te dice: prepárate, sí, prepárate. ¿Por qué? Porque nos vamos pa' los 2000. En mix.

a continuar aquí en Palo 2000, recordando canciones épicas de la música urbana. Esta yo sé que la cantaste, es que todos la cantamos. Tito el Bambino. Oigan, muchos no creyeron en la separación de Héctor y Tito, y cuando digo no creyeron, me refiero a que ninguno de los dos lograría el éxito en solitario. Esto es como un fantasma que persigue a muchos dúos, o persiguió a muchos dúos del género. A algunos les resultó, a otros no. Yo creo que a Héctor le funcionó y a Tito también le funcionó. Ustedes me dirán si en otros dúos funcionó para ambos o solo para uno de los dos. Pero para mí, en el dúo de Héctor y Tito, a ambos les funcionó. Vamos a recordar esta de Tito el Bambino, Duele, Duele, sonando aquí en Palos 2000.

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1: ¿Quiénes son?
2: Eliel.

0: llama Key Ranks, sonando aquí en Palos 2000 por Mix Radio.
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0: Oye, a toda la gente que se está reportando en las cuentas de Instagram de cada una de las ciudades, gracias por estar modo Mix. Gracias, gracias a todos. Gracias a todas por estar disfrutando de Palos 2000 aquí en Mix Radio. 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Claro, porque ahí encuentran las Mix de todo el país. 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

0: Manizales, pronto más ciudades estarán modo mix. Ok, familia, continuamos y...
1: ¡Ay, Rebica! ¡La señorita de al lado tiene hambre!
0: Ahora desempolvamos esta del gran BKUC. Y es que la vecinita...

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1: Aquí estoy en modo mix, en modo mix, en modo mix, pasándola espectacular en este super domingo. Saludando a todos los que acaban de ponerse en modo mix, diciéndoles que los domingos de 12 del día a 2 de la tarde tenemos una cita con las canciones más top, las canciones más épicas que nos hicieron bailar, cantar, disfrutar, dedicar desde el 2000 y hasta el 2015. Y les voy a zumbar una canción que en el año de 1997, me voy a ir un poquito más atrás. Es un clásico inmortal, amigos. Cuando yo le diga, usted póngale la firma. P. Diddy. Canción tributo a Notorious B.I.G. Biggie Small. Que asegura P. Diddy que era su mejor amigo y artista estrella de Bad Boy Records. Recuerden que Notorious perdió la vida el 9 de marzo de 1977 en Los Ángeles, en la época de la gran batalla que se liberó en las calles. Y que hace poco también tuvo un avance notorio que mucha gente estaba esperando. Es que ya metieron a la cárcel a el posible, bueno, ya dijeron que era él quien fue el que hizo que Tupac también perdiera la vida, ¿lo recuerdan? Pero esto más o menos sucedió en esa misma época. A los que saben de hip hop, saben lo que les estoy diciendo. Pues esta canción, quiero decirles que debutó en el primer lugar en el Billboard Hot 100 y duró 11 semanas en el número 1. Además, ganó Grammy en 1998 y vendió más de 7 millones de copias. No necesita presentación. Más bien, disfrútala aquí en Palos 2000.

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1: Aquí estoy en modo mix, casi finalizando la primera hora. Y de una te invito a que te quedes aquí, ¿no? No te desconectes, no, señor.

no está mal, no está mal, no está mal. Es que la música de los 90 también fue muy dura. Claro que sí. 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
0: Yo. Aquí está Don Omar, Tego Calderón, cerrando esta primera hora de Palos 2000.

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3: En Mix 103.9 es la 1 de la tarde en punto.
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0: claro que sí, Valledupar 106.7, Neiva 94.8, Medellín 89.9, Manizales 95.1, Cali 101.5, mis rolitas, Bogotá 92.9, y originando desde Barranquilla, desde Quillami, en la 103.9, tu pana Mr. Bravo te dice, agárrate, porque lo que viene en esta segunda hora aquí en Para 2000, como dice mi amigo el Bori, el propio boricua, dice, oye, esto no está fácil, súbelo y ponte modo mix, que nos vamos para los 2000.
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0: Canción Sota. Así continuamos en esta segunda hora de Palos 2000. Héctor el Father. En la hora inmediatamente anterior zumbé una de Tito el Bambino cuando inició su carrera en solitario. Esta también hace parte de la carrera en solitario de Héctor el Father. Y mucha gente antes que saliera este álbum

Este álbum sí que la rompió. Una de las canciones más épicas de El Father en su carrera en solitario. Se las voy a regresar para que la disfruten completa. Y a los que les gustaba la música de Héctor, hoy día Pastor. Si te gustaba la música de Héctor, esta yo sé que te tenía que gustar. Así que dale volumen, te la regreso y ponte modo mix que nos fuimos pa' los 2000.

0: esto es mío en los 3 segundos. Gold Star Music.
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0: Canciones épicas desde el 2000 y hasta el 2015. Esta tenemos que desempolvarla, nada que hacer. Canción que vino incluida en el álbum Scorpion en el 2001 y que la rompió. Es que, imagínense, si el productor principal de esta canción fue Dr. Dre junto a Scott Storch. O sea, para los que saben de hip hop, saben de qué figuritas estoy hablando. Canción que ganó el premio Grammy en el 2002 en la categoría Mejor Colaboración Rap Cantada y que fue la primera ganadora desde la apertura de esta categoría en los Grammy, porque en ese año fue cuando le abrieron la puerta a esta categoría. Aparte, también esta canción logró el número 2 absoluto en varios países en el listado de Billboard Hot 100. Canción sota. Let me blow your mind. Sonando aquí en Palos 2000.
1: Yo, es Alberto Estelí una vez más. DJ Nelson, escucha eso que es lo nuevo.
0: Y de una buena del hip hop a una buena del rap.

y William Omar Landrón sonando aquí en Palos 2000. Es momento de subirnos a la máquina del tiempo. ¿A qué año iremos? La máquina del tiempo me ha traído al año 2008. Voy a hablarles de las canciones que más duro pegaron en este año. Pregunta, ¿qué estabas haciendo? ¿Dónde andabas en el 2008? Sí, tú. ¿Dónde andabas? ¿Qué era de tu vida en ese año? ¿Qué fue de tu vida en ese año? ¿Qué hiciste? ¿En qué problema te metiste? ¿O cómo la rompiste? ¿De pronto en ese año lograste el éxito? Puede ser. Mientras ustedes recuerdan y me dejan sus comentarios ahí en la publicación que tenemos en el Instagram de cada una de sus ciudades, yo les voy a recordar, les voy a refrescar un poco la memoria. Y es que en el 2008 lo que más sonaba aquí en Colombia era la canción Éxtasis de J Balvin. Entre el 2007 y el 2008. Esa canción sonó en todo lado. A finales del 2008 también se volvió tendencia una canción de Balvin, pero con Golpe a Golpe. Aparte también los paisas apoderados de la música urbana, Raycon saca Señorita y se aloca, y el líder empezaba a comandar en Medallo Papá, aunque también Pipe Calderón

0: Sí, sí, Fido con Sobrenatural y Don Omar con la Virtual Diva, que fue un éxito anticipado del álbum I Don't. Se apoderó de los listados aquí en Colombia. Aunque Flex, el Niga, se pegó durísimo con la canción Te Quiero, ¿lo recuerdan? ¡Qué tiempos aquellos! Ok, familia, me subo a la máquina del tiempo. ¿A qué año iremos? Ah, ¿cómo olvidar esa canción? Shaggy.
1: Claro, claro.
0: Se la rompió y en serio con su concepto, ¿no?
1: For real.
0: Shaggy. Sonando aquí en Pa' los 2000.
2: En mí.

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Para los que de pronto no saben qué es una tranca, acá en la costa norte de Colombia, la tranca es un trozo de madera muy grande que se colocaba en el pasado como seguridad detrás de las puertas de las casas. La puerta que da hacia la calle se trancaba con uno de estos trozos de madera gigante. Ah, datos. Están escuchando Palos 2000 aquí en Mix Radio, familia. Es momento de seguir avanzando. Y mi gente,

0: familia puertorriqueña, por eso tenían ese flow así, medio latino. Y es que el nombre de Nina Sky llega de la fusión de Nicole y de Natalie, Nina. Y Sky, porque ellas utilizaban mucho el eslogan de The Sky is the Limit, el cielo es el límite. Por eso Nina Sky. Desde los 7 años ya escribían canciones. Su padrastro era DJ. Y crecieron escuchando de todo, Bob Marley, Madonna, Metallica. Y en el 2003 se las presentaron al DJ de Hot 97. Les pasó el beat que escuchan ustedes y les dijo, escriban algo ahí. Y ahí salió Mucha Body en el 2004. Que la rompió. Fue número 4 en Billboard Hot 100. Alcanzó a ser número 44 en Billboard 200. Y que alcanzó a ser oro certificado. Qué buena canción. Disfrútala aquí en Palos 2000.
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familia Mix, hasta ese punto les acompaño. Para mí ha sido fantástico estar aquí y disfrutar de las canciones más duras desde el 2000 y hasta el 2015. Recuerda

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0: En Mix 103.9 son las 2 en punto.
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Oye, continúo esta tarde espectacular. Después de un buen almuerzo, oye, me comí una mojarra deliciosa, espectacular. Saludos para mi pana Janier. Para el pana Janier que se mandó la mojarra. Margarita, Margarita Fume, J Flow, comete esta mojarra que está deliciosa. Y no me arrepiento. Oye, saludo para mi pana, el sargento de los cuatro soles, Cristian Peña y su señora esposa, que están en la zona VIP escuchando mi radio. Ellos dijeron, no es lo mismo escucharla en el radio que verlo en vivo, que sentirlo en vivo. Esto es otro nivel, papá. Esto es otro nivel. La emisora es otro nivel. Oye, Cristian Peña, la cabaña de los cuatro soles me espera. Allá voy, allá vamos. ¿Cómo? No te olvidas de qué. Pero es domingo. Es domingo.

0: ay, ay, Cris Valeto. Oye, Valdemaro.
1: Tengo ganas como de una cervecita.
0: Así es la vaina. Está para y te creo. Ay, la mía que sea michelada con bastante limón y tajín. Si no, no voy para esa. Ay, ay, ay. Ay, ay, ay.

0: Domingo que se respete, Barranquillero que se respete, está en Mochito. Domingo que se respete.
1: Domingo de Mochito, en modo me.
0: Radios. Domingo de ese respeto no se mete la fría, ¿por qué no? Domingo de ese respeto no hace un asado en la puerta de la casa. Domingo de ese respeto me voy para la cabaña. Ahí, bello, bello Antioquia, y un asadito, y un asadito. Domingo de ese respeto me voy para la cabaña. Y si es los cuatro soles, mucho mejor, mucho.

0: sé si me alargo, no sé si me voy de largo, yo no sé. Cuando yo entro aquí a mi radio, no me dan ganas de irme. A mí no me dan ganas de irme. A mí más me dan ganas de quedarme aquí vacilándola. Ah, pero tienen que acordarse que tengo familia. No me puedo quedar toda la tarde y noche. Tengo familia. Ay, ay, ay. ¿Qué está pasando, Valdemaro?
1: J-Flow, J-Flow.
0: ¿Qué es lo que pasa, muñeco?
1: J-Flow, tírate africano para formar el perreo.
0: Así es la vaina, para toda la gente que tiene el turbo en la puerta de la casa. Relajadito, relajadito, relajadito. Más de uno me dice, J-Flow, estoy relajado y sin pantalla.

se quedó pendiente porque yo dije, voy a regalar mejor el bono del motel a las 2 de la tarde, porque de pronto ayer no tuviste la oportunidad de llevar a tu pareja a disfrutar o darle un regalo. Hoy te voy a dar el regalo. Mix va a pagar por ti la moteliada hoy. Mix paga por ti la moteliada, así como lo escuchas. Y no es cualquier motel. Mix va a pagar la moteliada en Carpe Diem, que no es lo mismo. Papi, somos la emisora del otro nivel, nada que hacer. Los mejores con los mejores, ¿sí o no? ¿Sí o no, Cristian? Hay que, si usted va a una vaina, es una vaina buena. Si no, mejor no la des. Ay, papi, es que eso es así. Cuando usted le va un regalo a su mujer, a su pareja, dele algo bonito. Algo que... Yo me gano... Si usted se gana 5 millones de barras, dele un regalo de 10 millones para que le empate. No sé de dónde voy a sacar las otras 5 barras, pero déselo. Déselo, ¿sí o no? No, que yo me gano el mínimo. Yo le doy el regalo del doble del mínimo. ¿Dónde me consigo el otro mínimo? No sé dónde, pero me lo consigo, ¿sí o no? Hay que dárselo. Hay que dárselo. Papi, esta es la emisora del otro nivel. ¿Querías perreo, bebé? ¿Querías perreo? Oye, más de una quiere que la azote. Así es la vaina. No la pudiste azotar ayer porque estabas trabajando. Es momento que te vayas hoy de azote. Y con el bono que me paga por ti. Ay, ay, ay.

0: Anoche oscurita en el terror, ¿te
1: gusta el perreo de mí? ¿Te gusta el perreo de mí?

0: para atrás. Pero yo me imagino a esta hora, me imagino estar en playa. Me imagino a esta hora estar en playita. Mira cómo sonaría esto en playita, sí. Domingo, como diría Valdemaro.
1: Me gusta la playa. ¿No?
0: A mí me encanta Valdemaro, y a ti,
1: Tú sabes que sí.
0: Wow. Oye, saludos para la esposa, la señora esposa de Cristian Peña. No me sé el nombre, pero la esposa, que no es lo mismo. No sepan el nombre, porque la sigue en Instagram y no aguanta, no aguanta. Saludos para la esposa, que está modo mix. Dímelo, Cristian. Estamos activos, modo mix. Oye, voy a saludar a esta hora también a la gente que nos escribe a través del WhatsApp. ¿Qué van a hacer? ¿Me van a enviar nota de voz? A través del 301-301-1039. Y de una me dicen, J Flow, yo estoy modo mix, ¿listo? Ok, pónganse modo mix, actívense. Hoy es domingo de qué, para ustedes domingo de. Domingo de, háganmelo saber, me dicen J Flow. Para mí es domingo de play y perreo, para mí es domingo de asado. Para mí es domingo, háganmelo saber, domingo de. Pónganse modo mix, repórtense de una, actívense. La emisora que está comandando, baby. La emisora que tiene el mando, se llama Mix Radio. ¿Cómo se llama? Ay, bebé. Voy a ponerle una canción que por esta temporada está pegada. Que a propósito, estuve con la reina del carnaval visitando diferentes colegios de la ciudad y no salíamos de esta canción, ¿eh? Ay,

0: hoy porque mañana no se sabe, bebé. 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
0: ¿Cómo? Oye, Valdemaro, destápala que estoy seco. Destápala que estoy seco. Esto se llama Hi Señorita Baby. Canción que suena en los clásicos, pa'lante y para atrás. También en Palos 2000. Hi Señorita Baby.

0: Bien.
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0: ¡Epa! Oye, música de domingo, aquí estamos activos. Como diría Valdemaro.
1: Así es, DJ, por ahí es. No pierdas la línea, ¿eh? No pierdas la línea.
0: Está buena esta música, está relajadita, que está bacana, está bacana. Está sabrosa. Tú que estás en casita ahí metiéndole la fría, escuchas esta canción, te relaja, ¿no? O estás en la playa. Valdemaro.
1: Me gusta la playa.
0: A mí me encanta, y a ti, Valdemaro.
1: Tú sabes que sí.
0: No, a la playa, bacana.

0: Dynamic Radio. Somos la emisora del otro level, la del otro nivel. Que si se bebe, estoy que me bebo hasta el agua de trapero. Estoy que me bebo hasta el agua de los pajaritos de mi abuelo. Ay, como diría Valdemaro.
1: Tengo ganas como de una cervecita hoy.
0: Destápala y te creo.
1: Destápame una.
0: Una para ti, Valdemaro.
1: Destápame otra.
0: Otra para mi padre, el sargento.

0: con bastante limonita. Como me encanta, como me encanta. En modo mí, en modo mí. Oye, la gente que está en el WhatsApp también quiere tomarse la fría. Vale, vamos a ver qué dicen. Hola, hola.
1: Yo estoy en Modo Mix escuchando mi radio. Ajá. Y es domingo de playa.
0: Domingo de playita, relajadito. Vamos a ver qué dice por
1: aquí. Flow, aquí escuchando a mí, 103.9, el sonido de la calle, el que está comandando en Barranquilla. Vaya. Aquí es de Malambo City, escuchando bien bacano, bien mi 103.9.
0: Está relajadito, ¿qué? Está relajadito, reposadito, manejando la tranquilidad. Hola.
2: Hey, Flow, estamos activos escuchando Miss Papi, la que comanda.
0: Eso
2: domingo,
0: me gusta.
2: Domingo de trabajar, porque el pueblo no tiene descanso.
0: Claro, pero lindo. Pero ganamos más de lo que están descansando hoy, ¿sí o no? Hola. Hola, hola, cuéntamelo todo. Hola, hola.
3: Hey, J. Flow, estoy activo aquí escuchando Mix. La que comanda en Barranquilla, el de su Barber Club Reality for Life. Estamos activos escuchándola con toda la clientela aquí a bordo.
0: Eso, papá, saludos para ti, gracias por estar activo. El propio Calisto, no es Calisto Choa, es Calisto Pinto. ¿Qué más dice que estoy modo Mix? Hola, hola, hola, hola, hola.
4: Cuéntale que esta es. 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
0: Esa es, pues esa es, pues esa es. Tengo ganas.

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0: En Mix 103.9 son las 3 en punto.
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0: Baby, a mí me dijeron que tú metes mano. ¿Quiénes son? Los que comandan una nueva generación. La Liga Multiplatino. Bad Bunny. Davey. Omar Kors. Tú sabes, los ídolos tuyos. Seguramente te están preguntando cómo lo hacen. Tienen que apretar.
1: Hey, hey, hey.

0: ok. Esto se llama Si te pillaran. Si te pillaran. Si estás con otro, no te dejes pillar hoy. Mejor que yo no me entere.
1: Pilla.
0: Ojo que no ve el corazón que no siente. Ojo con una vaina.
1: No solo tiene, no.
0: Si te pillara, sonando aquí. Oye, saludo para el pelado de carro que acaba de llegar. Me dijo, si supiera J Flow. Me pasó una charada. Yo no sé qué charada te pasó, pero bueno. Pero bueno, te la acepto, te la perdono. Porque los videos de J Flow están quedando bacanos. Saludo para mi community manager, el DJ de carro. El DJ de carro. Aquí estamos activos para todos. Oye, yo quiero musiquita así como si estuviera en el patio del Flow. O si estuviera en la Ciudadela. Oye, Cristian, como si estuviéramos en la Ciudadela. Ay, ay, ay. Música sabrosa. Música para beber. Ay, ay, ay. Porque
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0: Ay, ay, ay. Oye, quiero saludar a esta hora a Yesenia Bisbal. Saludos para Yesenia Bisbal, que está comandando. Me dice J Flow. Estoy escuchando la que está comandando.

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Bueno, activarse, enviarme la palabra motel al WhatsApp 301-301-1039, porque en minuto voy a pagar por ti con el Money Mix. ¿Listo? Antes voy con esta canción. Se llama Reina para todos ustedes. La Zamora junto a Psycho. Buena música.

Esta canción se llama Vulnerable. Ahorita estaba hablando tras de micrófono de este artista que se está, oiga, se está proyectando a nivel internacional. Nada más con esta canción que se llama Vulnerable, yo veo que ya este artista está a nivel internacional. Manuel Turizo. Y vienen muchas más colaboraciones con este artista, de artistas internacionales que quieren cantar con él, ¿no? Así que esperen muy pronto, ustedes, esperen muy pronto porque vienen cositas. Vienen cositas. Esténse pendientes de las redes sociales de Mi Radio. Ahí se van a dar cuenta de todo lo que va a pasar. Mi gente, voy a mixear en vivo en este momento. Me traje mi equipo porque voy a mixear en vivo. Me quedan 20 minutos. Estos 20 minutos los voy a mixear en vivo para todos ustedes. Vamos para encima. Zúmbalo. Ahí vamos.

de la X. Dímelo, en Sicario. Esta es una de las canciones que tienen que estar muy pendientes porque tiene mucho flow, ¿no? Tiene un flow cabrón, tiene un flow cabrón. Y suena, por supuesto, aquí en mi radio. La emisora que comanda. Ay, ay, ay, ay, ay, ay. Se llama 1110, lo más reciente de NCK. Suena aquí en el perreo, domingo.

0: Oye, Valdemaro.
1: Tengo ganas como de una cervecita hoy.
0: Oh, esas frías se acabaron, mano. Ya estoy seco. Papi, qué perreíto. Ahí estaban poniendo lo nuevo, pero vamos a recordar lo viejo. A esta hora. Vamos a recordar lo viejo. Porque estamos activos en el Perreo Mix, domingo de Play y Perreo Mix.

Oye, los mejores clásicos del reggaetón y la música urbana suenan aquí en mi radio. Aquí no la dejamos caer. Ok, ok, sigo mixeando en vivo toda tu música. Aquí está el DJ con más flow. Estoy comandando, como diría Valdemaro. Así es.

0: vaina bella. Qué lindo trabajar así, mano. Ay. Oye, quiero poner modo mix a Tiago. Y para Guillermo, jugadores de la 2015 de Evolución Soccer. Están comandando esta hora y dándola toda. Come on, wey. Ay, mira, qué perreo, qué peluque, qué taqueo, qué perreo, qué peluque, qué taqueo, qué perreo, qué peluque, qué taqueo, qué perreo, qué peluque, qué taqueo. Oye, la emisora que comanda en Kiami se llama Mi Radio. Si no, porque la medida Harwin, la gente de Serranía Metrópolis que están activos, escuchando la emisora que está comandando, baby, la que tiene el mando ahí, por todos los barrios sonando. Ay, ay, ay. Suena mix, suena mix, suena mix, suena mix, suena mix, suena mix, suena mix. ¿Qué está pasando, mi gente? Estamos activos. Oye, Valdemaro, ¿estamos activos o no estamos activos?
1: Tú sabes que estamos activos. Oye, Jay.
0: ¿Qué está pasando, Valdemaro?
1: ¿Cómo estamos de flow?
0: El flow está al 103.9%.
1: Sin dejarla caer.
0: ¡Ay, bebé!

0: El DJ con más flow en Barranquilla, J Flow.
1: Ay, bebé, modo mix otra vez. Ay, bebé, modo mix otra vez.
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1: 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Ay, me gusta el desambre. Vamos a ver cómo suena el desambre. Para que lo que es. A meterle perreo. Un poco de perreo. Dale, que dale, que dale, que dale, que dale.

0: amor y amistad. Toda la gente está activa. Toda la gente está activa porque aquí en mi radio.
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0: Papi, aquí te damos puro lomito. Nada de hueso, bebé. Nada de hueso. Aquí está el DJ con más flow.
1: J-Flow.
0: La competencia se quedó sin señal. Nada que hacer.
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0: ay, ay, ay, ay, ay, ay, ay, ay, ay. ¿Cómo es la cosa, Valdemaro?
1: Súbele a este temón.
0: ¿Cómo es la cosa?
1: Modo B.
0: Vamos a decirle a la gente que está en casita.
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0: La gente que está en casita metiéndose en la fría.
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0: Saludos para mi pana.
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0: Saludos para mi pana. El pelado Cristian, el DJ de Caro, que siempre está activo escuchando mi radio. El community manager de J-Flow, que no es lo mismo. Ay, bebé.

0: ¡Ay, bebé! Oye, ¿qué dice? Vamos a ver qué dice la gente en el WhatsApp. Antes de irme, hola, hola.
1: Hey, J. Flo, yo estoy modo mío escuchando 1103.9, el señor de la calle, Carlos Miguel, en la 266 de Contras por Cali, mi compadre Gato.
0: Eso.
1: En la 274.
0: Uy, ¿cómo?
1: Siempre modo mí, domingo de camello, domingo de labor.
0: Eso, papá. La buena para ti, papá.
2: Hey, J. Flo, papi.
0: ¿Qué está pasando?
2: Vamos activo, tienes esto prendido, papá lindo.
0: Ay, ay, ay.
2: Hey, papi, colócate ahí. Gato por liebre, ensaya mi rey.
0: ¿Y cómo? Tío, ah, que te metieron gato por liebre, ¿qué? Cuidado con una vaina.

0: Ahora, Motel, voy a tirar el nombre al aire, que se va a celebrar el amor y la amistad para un motel, para que le lleves a tu pareja una noche de pasión.
1: Hola. Mi hermano, estoy más dormido, escuchando 1103.9, vacilándola. Ya te digo, Kigami.
0: Vaya, estás activo, ¿eh?
1: Modo Junior.
0: Modo Junior, modo Mix. ¿Va todavía 4-0 o cuánto va? Házmelo saber.
2: Flow, un saludito a Carlos Miguel, el de la 12 y 6, contra Forgar, de parte del Dogor.
0: Ajá.
2: Ha sido un gran team driver en el taxi.
0: Eso, oiga, papá.
2: Vuelve y juega.
0: Eso. Oye, Carlos Miguel, está pegado, Alma. Está pegado. Va a tener que cobrarle la cuña al banco. Hola.
3: ¡Ey, el Flow! Estamos, modo. Mira, aquí con el Calla, con el Kiria, con una gente firme de San Luis.
0: Uy, ¿cómo?
3: Estado de Calvo, papi. Salúdame, que está partido.
0: O sea, que tú conoces al DJ de Caro, el pelado Cristian. El pelado Cristian Camargo, tú lo debes conocer. El padre mío de San Luis. ¡Qué vacile! ¡Qué pelugue! Suena a mí. ¡Hola, hola!
4: ¡Ey, el Flow, papi!
0: Ajá.
4: Estamos activos. Tienes esto prendido, papá lindo.
0: ¡Ay, tú sabes que sí! Estamos activos. Seguimos. No me quiero oír del descuento. No me quiero oír. Estoy más activo. Estoy más relajadito escuchando.
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0: Ay,
5: Mix.

0: por fin vamos a volver a decir esto.
1: Para ganarle al Junior, tienes que matarlo.
0: Por fin ganó Junior.
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0: Cuatro. Cuatro a uno. Por fin. Vamos a volver a decir esto.
1: Para ganarle al Junior, tienes que matarlo.
0: Ay.
2: Ganó.

0: Yo soy así. Por fin ganó. Ganó Papá Junior. 4-1, que no es lo mismo. Ay, bebé. Ahora viene. Ahora sí viene la era Viera. Como debe ser. Ahora sí viene la era Viera. Así que agarre. Agárrense porque ganó papá, ganó papá.
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0: Ganó papá, de esta forma me tengo que despedir, porque si no, no me voy. Me tengo que ir. Me están esperando los pelados, quieren que lo lleve al malecón, papá, esa. Ay, ay, ay. Oye, mi gente. Me encantó acompañarlos a todos ustedes, meterle mucho flow. Bajo la bendición de Papá Dios, la dirección del DJ André, el que te quita el estrés. Yo soy
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0: ¿Me sigo o no me sigues todavía? Sí, sígueme, padre. @JFlow24.

0: Voy a hacer una pregunta antes de irme, porque lo prometido es deuda. La primera persona que me conteste, me dé la respuesta, porque ganó Junior, le voy a entregar este bono para que se vaya al motel hoy, para que lleve a su pareja. Si no le dio chance de darle un regalo a su pareja, se lo va a dar hoy. ¿Ok? Listo. ¿Quiere contestar? Yo estoy modo mix escuchando mi radio. Entre los que me han enviado la palabra, motel. Ay, güey, la primera persona que lo conteste. Me vas a dar el nombre, atención. Atención. El nombre del programa que hacemos de lunes a viernes, de 2 de la tarde a 5 de la tarde. ¿Cómo se llama y quién lo hace? El programa que hacemos de lunes a viernes, de 2 de la tarde a 5 de la tarde. ¿Quién lo hace? ¿Listo? Si me das esta respuesta, de una te llevas el bono. A través de nota de voz, vamos a ver, se mueve el WhatsApp. Hay 1500 personas escribiéndome en este momento. Puede ser tú el ganador. Vamos a ver, vamos allá. Aquí está una, ya la seleccioné. Vamos a ver, una persona, hola, hola.
1: Último Miss, escuchando Miss Radio. Se llama el Mixeo, lo hace Sammy.
0: Eso es, corre.
2: Ya tenemos un ganador Miss. Ganaste, ganaste.
0: Acaba de ganar. Dile a tu pareja que hoy le vas a regalar una noche de pasión. ¡Qué regalo! ¡Ay! Mi amor, alista el bikini. ¡Ay! Me despido con esto. Lo más reciente de este artista salió hace pocos días. Sonó primero en exclusiva aquí en mi radio. Se llama Compa Coleto. Aria Vega, la barranquillera. Y suena en... Bye, bye.

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11: Ya marcamos las 4 de la tarde con 9 minutos en la emisora que comanda
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2: Ya marcamos las 5 de la tarde con 3 minutos en Mix Radio.
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0: para medio, no, está la vaina, está la vibra alta.
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